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12: Escucha, si tú vas a tener que explicarme cómo fue que tú me enamoraste. Si hablaste con un brujo y brujería me echaste, o con Cupido te juntaste, porque solo con tu mirada en mi corazón lo fechaste.
13: Oye, chamaquita, mi intención no es un

0: con Mario VI. Otro más de los que hemos llevado el género hasta otro nivel. No se preocupen, ustedes no podrán con el jefe. 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